0: Llevo 20 años en este negocio y no van a tener ningún problema.
1: Es que push time, ¿qué tal la guía?
2: ¿Y cuánto tiempo se tarda en entregarlos?
0: Una semana.
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3: Take care of yourself.